0: gracias,
1: preparadas para nosotros por Dios, nuestro Padre, desde el principio de los siglos. Demos gracias a Dios. Gracias, Señor, por habernos conservado la vida. Gracias por la luz, por el aire, por el agua, por el pan y por todos los beneficios que nos has concedido y nos concederás hoy.
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Un nuevo día, una nueva lluvia de gracias preparadas para nosotros por Dios, nuestro Padre, desde el principio de los siglos. Demos gracias a Dios. Gracias, Señor, por habernos conservado la vida. Gracias por la luz, por el aire, por el agua, por el pan y por todos los beneficios que nos has concedido y nos concederás hoy. Gracias porque nos has permitido conocer la verdad salvadora. Gracias porque nos has hecho hijos tuyos y hermanos entre nosotros. Gracias por la fortaleza que nos vas a dar para vencer toda tentación, para no caer en pecado alguno y para caminar hacia ti siempre y en todo lugar, unidos por la gracia a todos los miembros del pueblo de Dios. Te ofrecemos nuestras almas, con su memoria, entendimiento y voluntad, y nuestros cuerpos con sus sentidos, todas nuestras acciones en el día de hoy, que tu gracia nos guíe para que no fracase tu plan sobre nosotros. Comencemos el día en el nombre del Señor. Amén.

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1: Martes 9 de junio, Día Internacional de los Archivos. El 9 de junio se celebra el Día Internacional de los Archivos para destacar la importancia de los archivos en el acceso a la información pública.

0: las elecciones para presidente de Perú. La presidenta de México, Claudia Sheinbaum, promete un mundial en paz en medio de las protestas. Los 100 días de la guerra de Estados Unidos contra Irán le han costado a Washington más de 105 millones de dólares. Desde Barranquilla, Colombia, Miguel Ángel Rodríguez presentó hoy Noticias del Mundo.
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Iniciativa nacida en Puerto Rico hace 14 años y que hoy es un proyecto global de la Fundación SM en alianza con la PUPR. Ciudad de México. La presidenta de México, Claudia Sheinbaum Pardo, presentó y condujo ayer el primer vehículo eléctrico mexicano llamado Olinia 1, que ahora entró en fase de producción. Se venderá desde 150 mil pesos, unos 8.600 dólares por unidad, y entrará en circulación en verano de 2027. La presentación del vehículo ocurrió en uno de los hangares de la base aérea militar de Santa Lucía, en el Estado de México, lugar donde Claudia Sheinbaum estuvo tras el volante del automóvil, un compacto con capacidad de hasta para 6 pasajeros y adaptado para transportar a personas en silla de ruedas. Olinia representa mucho más que un vehículo eléctrico. Es la visión de un México que aprovecha la inteligencia y la creatividad de sus jóvenes para incorporarse plenamente al desarrollo digital y tecnológico que está transformando al mundo.

de homicidio y extorsión, y con presencia en los municipios de Ayala, Cuautla, Jantetelco, Yecapixtla y Zacualpan, en Morelos. Ciudad de Panamá. El canal de Panamá reducirá

Salvador, acusado de miles de asesinatos y otros delitos cometidos entre 2012 y 2022. Atención, cuando Marina Lacerda reveló al mundo que Jeffrey Epstein había abusado sexualmente de ella cuando tenía 14 años, las amenazas no se hicieron esperar. En septiembre, ella y otras denunciantes comparecieron en una rueda de prensa para exigir la publicación de los expedientes de Epstein. La matarán, escribió un desconocido en los comentarios de un video en YouTube con una noticia sobre Lacerda ese mismo día. De verdad, debería haberse callado, que en paz descanse. El acoso se intensificó cuando el nombre de Lacerda apareció al menos en 46 veces en los documentos sin censurar del Departamento de Justicia. Meses después, en Internet, la llamaban mentirosa y prostituta y decían que se merecía lo que le había pasado. Su hija de 12 años fue objeto de burlas en el colegio por parte de sus compañeros que le preguntaban si era hija de Epstein. Hoy Lacerda vive con su hija en un condominio cerrado y duerme con una pistola en la mesita de noche. Tengo miedo de que alguien entre en casa, dijo, es paranoica todo el tiempo. Lacerda es una de las 23 denunciantes de Epstein identificadas por la agencia Reuters que han sufrido amenazas, acoso e intimidación por parte de los troles, difamadores y otros odiosos. Algunas después de hablar públicamente sobre los abusos que sufrieron, otras después de que sus identidades quedaron al descubierto en los expedientes de Epstein del Departamento de Justicia y en algunos casos por ambas razones. Basándose en entrevistas con las mujeres, registros policiales y judiciales y miles de publicaciones en Internet. Este análisis es el más exhaustivo hasta la fecha sobre el alcance y la gravedad de los ataques contra la denunciante de Epstein.

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Bienvenidos. A partir de este momento, damos inicio a Recuerdos Musicales, con las canciones más románticas, las biografías de los artistas más populares, poemas, pensamientos. Ya queda con ustedes, Walter de León.

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1: Cantante y compositor español Camilo VI. En el año 1983 nos presentaba el álbum Amanecer. Recordemos este clásico, Amor de Mujer, Camilo VI.

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1: Hola, ¿cómo estás? Bienvenidos a una nueva edición de El Espejo. Durante la próxima hora, vamos a compartir canciones, recuerdos

tal vez tranquilidad, quizás una oportunidad, una respuesta o simplemente un motivo para seguir soñando. Lo curioso es que muchas veces, mientras esperamos que algo suceda, la vida ya está ocurriendo. Comenzamos este viaje musical con Toto.

Toto, en el comienzo de esta entrega del espejo, estaré sobre ti. Cuando somos jóvenes, esperamos que todo llegue rápido. Con el tiempo, descubrimos que algunas de las mejores cosas tardan un poco más, pero suelen valer la pena. Aquí está Clímax. Ellos nos traen extrañándote.

te extraño. El espejo en 84 emisoras, 28 países de América, Europa y Oceanía. Allí donde estés, estamos con vos. Y si nos preguntamos qué queremos de la vida, tal vez esperemos ser comprendidos, pero muchas veces las personas que más nos entienden son aquellas que escuchan lo que nunca llegamos a decir. ¿Qué opinás vos? Lo puedes compartir al +54 9291 50 52 430, nuestro WhatsApp. Aquí llega The Jets. Lo tienes todo.

Y si hablamos de qué esperamos de la vida, yo podría decirte que todos esperamos encontrar nuestro lugar en el mundo. A veces lo encontramos en una persona, en una canción, o en un instante que parecía común. Aquí está Gil Lewis and the News. ¿Crees estar enamorada?